y campañas para la marca. No hace falta ser chef ni tener experiencia gastronómica. Buscan personas curiosas, amantes de la comida, creativas y con buen ojo para las tendencias. Los únicos requisitos obligatorios son hablar inglés, tener pasaporte vigente y disponibilidad durante los 3 meses. La contratación y los pagos se gestionan mediante Deal y la convocatoria está abierta a postulantes de todo el mundo. O sea, tranquilamente un paraguayo podría catar helados para el señor Snoop Dogg. Qué lag. Che, laburazo. O sea, tipo, buena onda. De buen laburo. Postúlense. Deal se llama, creo que la aplicación es como así, tipo, una aplicación para buscar trabajo en el mundo entero. Te lo contamos todo acá en Rompiendo la Noche, 21:04. Seguimos con más.

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4: Hola, perdida. Este tema es para vos, que no me llamas todavía. Y dice algo como...

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Jugamax, el casino que te hace ganar. 21 horas con 24 minutos, seguimos con más.

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1: Seguimos con más y hablemos de Baby Wow de Karol G, Judlin, Rusowski. Que sigue haciendo historia este tema, ¿eh? Bueno, de hecho está en el puesto número 1 del ranking de 40, gracias a tu voto. La canción se mantiene en el 1 del Daily Global de Spotify y ya suma 18 días consecutivos en la cima, convirtiéndose en la canción de una artista latina con más días seguidos en el primer puesto

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8: Otra más de las cumbias originales, sus compas de Fuerza Régida y Grupo Frontera. Vuélvale a marcar, compa Carlos.

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2: Señoras y señores, llegamos al final de esta edición martes 15 de septiembre de Rompiendo la Noche por Estación 40. 21 horas con 57 minutos, 20 grados la temperatura. Escuchamos buena música, nos informamos, lo pasamos muy muy bien. Segundo día de la semana, mañana ya miércoles. Te espero a la misma hora para cortar la semana, por supuesto, con toda la energía. Felicidades a la gente que está de cumpleaños un día como hoy. Mi nombre es Aaron Rey, nos vemos mañana. Chao.

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2: Sí. 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
1: Vamos, listo. Salud, muchachos, por esa mujer.

0: Salud.
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1: Otra más de las cumbias originales, sus compas de Fuerza Régida y Grupo Frontera. ¡Vuélvale a marcar, compa Carlos!

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1: Ya veremos qué pasa después.

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Hola amigos, hola los despiertos, buen día, bienvenidos a este miércoles mitad de semana. Hoy le cuidamos la silla a Meli Galeano, acá estamos, Deja Vu Mañanero. Tengo porque nos despertamos juntos de nuevo hasta las 9, donde tenemos informaciones, tenemos compañía musical, tenemos datos del tiempo también, todo. Y ya le mando saludo enorme y llenito de energía linda también a la gente que está en el tráfico, mucho tráfico en esta mañana, que datos también tenemos aquí en Despiertos, así que atención con eso, tipo, toda realmente la energía positiva para que puedas encarar este miércoles. Empatía ante todo también con los peatones, a no olvidar eso, y gracias por ya tenernos ahí en el auto, escuchando un poco ya lo que es la musicalización de esta mañana en Estación 40. Y quiero ya, si hay la posibilidad, de que te comuniques con nosotros a través del 0972-911-000. ¿Cómo están? ¿Cómo van arrancando? De repente paran ahí en algún semáforo en rojo de camino a laburo también. Bueno, ahí aprovechan, nos escriben a los que ya están en el trabajo, por ejemplo. Buen día, gracias por musicalizar tu mañana con Estación 40. Ya seguimos, ya le damos la bienvenida también a todos los que están del otro lado a través de 40 TV, a través de la radio, prendidos en esta mañana con Amor de Nicky Jam y Maisa. Así arrancamos, bienvenidos.

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1: ¿Qué temazo, amigos? Canción del 2010, ¿te acordás de Joey Montana? Tus ojos no me ven, lo que suena al minuto 42 de las 6 de la mañana. 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
1: Bueno, atendé con esto porque el pronóstico para hoy miércoles, por ejemplo, mañana fría, pero luego cálida por la tarde, cielo escasamente nublado, vientos del sureste, luego variables. Este es el momento del año donde nos abrigamos re a la mañana y después a la tarde, noche, por ahí ya estamos todos desabrigados, no se entiende. Hoy hay una máxima de 25, amigos. Para el jueves, fresco a cálido con cielo parcialmente nublado, a vientos variables también, una máxima de 29 grados y una mínima de 13 grados. Baja la temperatura para toda la semana. El viernes, llega cálido con cielo mayormente nublado, vientos variables, aire de tensión, lluvias dispersas con ocasionales tormentas eléctricas también para lo que sería el viernes, cerrando la semana con una máxima de 25 grados y una mínima de 20 grados. Bueno, recuerden que estamos a través del 0972-911-000, WhatsApp más que activado en esta mañana, y atención con esto porque si de por ahí buscan algo que realmente les mueva el piso, tienen que 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Dale que a despertarnos. 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Bueno, amigos, es momento de seguir con más canciones. Ustedes sigan despiertos. J Balvin llega con Ginza.

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1: Sigue la música, amigos. Va saliendo el sol también. Miramos ahí desde 40 TV. Un saludo a los que ya nos miran desde 40 TV también. 52 minutos de las 6 de la mañana. Pasaba de Lego, no tiene sentido. 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Buen día, buen día. 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Buen día, amigos. Queremos mirar la foto del mate. De por ahí sí ya está en la oficina. Dale pues, 0972-911-000. ¿Y alguien trajo un detergente que se quiere parecer a Citrón? Bueno, pero dejó todos los cubiertos igual de sucio. No sirve entonces. Cuidado, otros quieren parecerse, pero solo Citrón rinde más y lava más también. Citrón es único. Ahí vemos. Ahí está. Lavó todito. Tipo terapia, ustedes no hacen terapia cuando lavan los cubiertos, por ejemplo, lavan ahí, piensan, era muy señora lo que estoy diciendo, pero de igual manera yo sé que mucha gente nos va a entender del otro lado. ¿Y con cuál te quedas hoy? ¿Ya desayunaste? 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Bueno, es momento de seguir con más canciones. Esta que llega ahora me imagino que realmente te va.

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1: Es un temazo, amigos. Agotó entrada en lo que va a ser el Movistar Arena en Buenos Aires para noviembre. Ahora anunció dos fechas más. ¿De quién hablamos? De Omar Kurz, que pasaba junto a De La Rose. Nubes en la mañana de Estación 40.
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1: Atención con esto, porque un equipo de investigadores paraguayos y coreanos también fueron reconocidos con el Best Paper Awards en una conferencia internacional, amigo. Esto se realizaba en Jeju o Jeju, como quieran llamarle, en Corea del Sur. Bueno, acá había un proyecto que desarrollaban ellos por investigadores también de la Facultad Politécnica de la UNA, DINAPI. Ahí estaban nuestros compatriotas utilizando la inteligencia artificial para poder mejorar un poco lo que son esas clasificaciones automáticas también de todos los elementos gráficos y de las marcas comerciales. Realmente increíble que nuestra gente siga liderando, y esta herramienta busca un poco ayudar a los examinadores de marcar e identificar correctamente todos los elementos que figuran según clasificación también de Viena en la OMPIN, que cuenta 1780 secciones. Por otro lado, atención también con esto de por ahí estás buscando trabajo. El Ministerio de Trabajo habilitó 65 vacancias laborales luego. En Asunción, Mariano Roca Alonso, con salarios que llegan hasta 5 millones de guaraníes. Este es tu día de suerte. Hay una oportunidad que está dirigida a distintos perfiles también de contemplar un poco estos cargos. Asistentes de garantía de calidad, por ejemplo. Montadores, auxiliares, desarrolladores, galenqui, cocineros, televendedores también, que están todo por ahí para poder postularse. Y todos los interesados tienen que ir a Emplea PY, registrarse o iniciar sesión también. Esto es muy bueno porque en esta página web vos podés crear tu perfil, cargar también tu currículum, buscar todas las vacancias que se ajusten a tu experiencia, obviamente, y realizar esa postulación directamente desde lo que es la plataforma. Así que a los que andan buscando laburo, oportunidad de trabajo, 65 vacancias disponibles. Y hablemos de esto también porque ya arrancó la novena edición de lo que es la Expo Ubuturapé. Ya comenzó con la compañía de cabañas de cada coupé y se va a extender hasta el miércoles 30 de septiembre. La tradición ferial de lo que es esta flora funciona todos los días desde las 7 de la mañana, o sea, ya habrá arrancado ahora, hasta las 5 de la tarde en el centro de la Expo Flora, ubicado sobre el kilómetro 48 de la ruta 2, a unos 200 kilómetros más o menos, metros realmente, de Curuzú Peregrino. Esto es aquí en cada coupé. La actividad es organizada por la Asociación de Floricultores de Cordillera y apoya también el Ministerio de Agricultura y Ganadería, que reúne grandes variedades de plantas ornamentales, medicinales, también árboles cítricos y nativos para que tengas todo lo que estás buscando. De por ahí, frutas exóticas también. Bueno, hoy podés ir hasta ahí a tener flores también de orquídea con todos los productos, precios promocionales de 30.000 guaraníes, por ejemplo, vos ya tenés algo. El acceso es libre y gratuito. La propuesta busca además también apoyar a productores locales y fomentar lo que es el cultivo familiar. Así que esto está buenísimo, amigos. Algunas que otras noticias destacadas que queríamos compartir con todos ustedes en esta mañana de Estación 40. Así seguimos con mucha música también para que ustedes del otro lado sigan bien despiertos aquí en esta mañana de Estación 40. Mike Towers llega con esta canción, Carita Feliz.

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1: Sigue la música en esta mañana de Estación 40, amigos. Pasaba Yo por ti, tú por mí, 2-1 junto a Rosalía. Y Rosalía, que es una de las favoritas para lo que va a ser los Grammys Latinos 2026. Esto serían ya en la edición número 27. La Academia Latina de Grabación ya va a anunciar hoy miércoles quiénes están ahí nominados. Y una de las favoritas, como ya lo decíamos, es Rosalía, la española, que pasaba en esta mañana de Estación 40. Atención, hay recomendaciones de nuevo. Mientras, acordate que estamos a través del WhatsApp 0972-911-000. 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

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Dale que a despertarnos, amigos, hasta las 9 de la mañana con Despiertos. Aquí le cuidamos la silla a la hermosa de Meli Galeano, que le mandamos un saludo enorme también, de por ahí se suma de repente en esta compañía mañanera acá con Estación 40. Un saludo enorme a toda la gente que está en 93.7, Colonia Independencia, Guairá también, 106.3, Ciudad del Este, y 90.5 desde Pedro Juan Caballero. Es momento de seguir con más canciones. Out of Like, I Love It, de Florida.

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1: Tremenda colaboración, Becky G junto a Pablo Londra, una canción del año 2019, amigos. Hace tiempo ya venía esta canción de Cuando te besé al minuto 48 de las 7 de la mañana. Seguimos recomendando con noticias y acompañándote también. 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Bueno, amigos, hablemos un poco de noticias, porque al parecer suena muy fuerte ya el nombre del señor Justin Bieber como Harry Styles también para lo que van a ser los nombres del Super Bowl. Esto ya va sonando. Recordemos que la organización se prepara mucho antes para lo que va a ser este gran espectáculo de medio tiempo del 2027. Según ya hay reportes, en los dos, entre su parte Justin y Harry, están que aparecen en la lista de posibles artistas para esta compañía de Jay-Z. Recordemos que él trabaja para lo que es el medio tiempo del Super Bowl. Vemos imágenes ya también de Harry Styles, que sigue él de gira, y al parecer todavía nada confirmado, como ya lo decíamos. Sin embargo, todavía hay señalizaciones que dicen a través de redes sociales que estos cantantes podrían recibir una propuesta formal, y de ser contactados, ambos podrían rechazar la invitación. Por su parte, como Harry y también Justin, para este Super Bowl 2027. Esto sería, amigos, el 14 de febrero en California, y una gran pregunta que nos hacemos todos hoy en día: ¿veremos o no a Justin Bieber y a Harry también en este escenario del Super Bowl? Un escenario muy icónico, recordemos que muy poca gente logra. Bad Bunny, por ejemplo, estuvo hace poco reivindicando lo que es en la bandera latinoamericana por ahí en ese Super Bowl también tan necesario. Además de llevar la música, también hablaba un poco de política de Bad Bunny en esto, y vamos a ver un poco cómo se desenvuelven entre su parte Harry y también Justin Bieber. La noticia que queríamos compartir en esta mañana, Estación 40, mientras vos andá contactando con nosotros a través del WhatsApp. Y antes de seguir con más canciones, acordate que si hay algo que nos une a todos los paraguayos, es el amor por la buena comida. 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
1: Ahí pasaba Tini, amigos. Muchísimos estamos como la cuenta bancaria de Tini actualmente, ¿verdad? Vacíos. Ahí estaba con esta canción Cupido, pero Tini sigue facturando. Callada, ella sigue con Futura también. Esta gira que está con todo. Estaba por El Salvador hace poco, donde le hacía un guiño a Rodrigo de Paul también, que muy pronto van a ser marido y esposa, que están ya ahí a full también laburando para lo que va a ser ese gran casamiento, que seguro vamos a tener toda la información a través de nuestras redes sociales en @e40pega. Minuto 10 ya de las 8 de la mañana, actualizamos temperatura 15 grados, la actual en Capital, amigos. 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Sí, ya fue papá otra vez Maluma. Ni Rihanna se animó tanto, pero bueno, sí, se animó realmente. Sí, Rihanna está más conejo que nunca ahora, amigo. Menos álbum, más hijo de la onda de Rihanna. Maluma también es así, porque por segunda vez es papá. Así lo confirmó el nacimiento de su hijo junto a Susana Gómez, compartiendo una tierna fotografía en blanco y negro desde el hospital. El pequeño se llama Orión Londoño Gómez y nació, qué raro el nombre, ¿verdad? Y nació el 14 de septiembre del 2026. Es Libra, mira un poco, Orión Londoño es de Libra, increíble. Bueno, él se suma a París, recordemos que es su otra hija, que también nacía en marzo del 2024. Con esta llegada del nuevo integrante, Maluma y Susana pasan ya a formar lo que es la familia de cuatro. Este artista anunció la noticia este 15 de septiembre con una publicación a través de redes sociales, que lo vemos a través de E40 TV, ahí un poco de Orión Londoño, me gusta decirle, Orión

londoño, muy, muy, muy difícil. Es decir, le voy a querer retar por ahí si eso es Susana, su mamá o Maluma por ahí, ¿verdad? Londoño estaba haciendo alguna que otras cosas. Orión Londoño, ¿cómo le? Muy, muy difícil. Suena muy feo encima otra vez. No sé por qué le pusieron eso. Bueno, no se critica el nombre. Hace poco miré que uno le puso masivo acá en Paraguay. Cada vez somos peor. Bueno, esta imagen acompaña con un lindo mensaje y con un corazón azul también. Que hay muchísimos likes. Ah, es de Virgo. 14 de septiembre. Todavía no entra Libra. Ah, perdón. Me confundí. Fracasé como horóscopo lovers. Fracasé. Perdón. Estamos todos en la misma sintonía, entonces. Eso es lo que queríamos informarles. Maluma nuevamente papá. Ahora recordemos que ya llegaba a París en marzo del 2024 y ahora ya el segundo hijo del señor Maluma, Papi Juancho, que sigue liderando en lo que es la familia. También decía en una entrevista que iba a dejarse un poco en la música, iba a adentrarse un poco más en su familia y toda esa onda. De igual manera hay canciones también con colaboraciones que hacía. Bueno, esa información la teníamos en esta mañana de Estación 40. Hablamos de música y de lo que importa también. 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Y antes de seguir con más canciones, acercate más vos también acá a nosotros a través del 0972-91-1000 a contarnos un poco cómo va el día por ahí, este miércoles, mitad de semana, de por ahí estás en el tráfico, andás laburando. Un saludo enorme a todos los conductores de plataformas, siempre están con nosotros disfrutando de la musicalización de E40 y disfrutá también vos del fútbol local contigo. 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Ahora sí, le llamamos a Lea Yorgaki con esto que es Capaz.

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La hermosa Dua Lipa en la mañana, estación 40, amigos. 32 minutos ya pasaron de las 8 de la mañana. 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Acordate que estamos al WhatsApp 0972-91-1000. 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Acordate que podés escucharnos, podés mirarnos también, de paso, informarte con todo lo que pasa ahí en el mundo de tus artistas y tener buena compañía en tu celular también con la app de Estación 40 para cualquier parte del mundo. 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Buen día, arriba amigos. 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Dale amigos, a seguir en compañía de Estación 40 hasta las 9 con Despiertos.

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Sigue la música en la mañana de Estación 40. Los que van llegando recién, hola, buen día. Gracias por despertarte con Estación 40. Miércoles, mitad de semana ya, amigos. Y estamos acá hasta las 9 de la mañana. En minutos ya nosotros damos la posta a Meli Quiñones, que va a llegar también para regalarte más canciones. 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

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Y me da hambre ya, esto en la mañana para el desayuno. 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Bueno amigos, a seguir con más canciones, a seguir despertándonos juntos también esta mañana, Estación 40.

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0: Nos vamos, amigos. Gracias por estar del otro lado acompañando otra mañana a Estación 40. Mañana ya llega la diosa de Meli Galeano para seguir acompañándote con Despiertos. En breve ya Meli Quiñones. Nosotros nos vamos. Chau, feliz miércoles.
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1: Qué lindo título, La Melodía de Dios, la canción de Tan Biónica, que pronto vuelve a Paraguay. 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Bienvenidos a Cipega. ¿Cómo están? ¿Cómo amanecieron? Qué lindo día, qué lindo miércoles, qué linda mitad de semana. Sol radiante va poniéndose. También la temperatura mucho más agradable, 18 grados a estas horas, pero esto va a ir en ascenso y estamos, no sé, radiantes. Estar la jornada. Si uno puede picosear así todos los días, ustedes. Y a veces, ¿qué pire va? Ahí están. Y yo entro calladita, no digo nomás nada porque no les quiero molestar. Pero hoy. Gracias, chicos. Ustedes también son lindos y lindas. Hoy en producción nos ayuda Belén. Está todavía de reposo nuestra compañera Eli. Le mandamos un abrazo y un beso enorme. Pronta recuperación. Mañana seguro ya va a estar sumándose nuevamente al equipo de Estación 40. Esto sigue con más música. Quédate con nosotros hasta el mediodía con Así Pega. 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

Obvio, estamos juntos en esta mañana, como cada día, desde Estación 40, sonando en Ciudad del Este, en Pedro Juan Caballero, en Colonia Independencia, en Asunción y Gran Asunción, en nuestros canales también para que nos puedan ver en simultáneo y en www.estacion40.com.py. Sebastián Yatra y Huayna con la canción Chica Ideal. Estabas disfrutando de su video oficial también para E40 TV. 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Vení por el aire conmigo, compa. El modelo de Estación 40 es por si ustedes no sabían, ¿eh? Claro, el hijo pródigo, porque viste que él se fue de Estación 40 y volvió otra vez. Amigo, las puertas de E40 siempre estarán abiertas para ti. Otro hijo de Angelina Jolie elimina el apellido Pitt. Che, estábamos hablando de eso justamente con los chicos de Estación 40, con Ever, con Ellis. ¿Recuerdan, Manu? Hay muchas estrellas de Hollywood que en su momento, yo no sé qué onda, si se puso de moda o qué, pero empezaron a adoptar hijos, ¿verdad? Del caso de Angelina Jolie y Brad Pitt, que creo que adoptaron algo así como 5 hijos, o no sé si estoy mal con los números, pero adoptaron varios hijos. Lo mismo pasó con Nicole Kidman y Tom Cruise en su momento, también adoptaron hijos. Y todos estos hijos adoptados hoy día están optando por sacarse el apellido de sus padres. Es muy raro, Maddox Chivan Jolie Pitt, el hijo mayor de Angelina Jolie y Brad Pitt, ahora ya no llevará legalmente el apellido de su padre. Un juez de Los Ángeles aprobó el 14 de septiembre de este año su solicitud de cambio de nombre, por lo que ahora se llama Maddox Chivan Jolie y el joven, que tiene 25 años, había iniciado este trámite ya en mayo de este año. Maddox se suma así a Shiloh, quien en 2024 consiguió legalmente eliminar Pitt de su nombre al cumplir 18 años. Su hermana Sahara también inició un proceso para retirar el apellido y tiene una audiencia prevista para el 28 de septiembre. El cambio de Maddox se produce en medio de la propaganda, prolongada tensión familiar entre Angelina Jolie y Brad Pitt. Están mal las cosas allí a nivel familiar y aparentemente los hijos le echan la culpa a Brad. Hay que ver, ¿verdad? Dentro del entorno qué pasa, ¿verdad? Nosotros desde afuera como que

no podemos opinar mucho ni decir, porque cada familia es un mundo aparte. Ya tenemos un recuerdo para vos, listo para escuchar a Macano y Déjame Entrar.

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1: 9:56, 18 grados la temperatura. Estamos disfrutando juntos de una mañana preciosa, miércoles 16 de septiembre del 2026. Poquitos días faltan para que sea la primavera, el inicio de una de las estaciones del año que más amamos. Después está el verano, y el verano nos va a traer a las corridas también, porque el equipo de Estación 40 está preparando grandes sorpresas. Ayer tuvieron una super reunión ahí los chicos para organizar todo lo que se viene próximamente. 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

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Hace rato estábamos escuchando y viendo el video oficial de la canción Misiones de Isa. Isa es una artista nacional que está pegando en todas partes. De hecho, Manu me contaba un poco la historia de que se hizo conocido y viral en TikTok. Por eso ya está sonando y pegando acá también. Así que si querés que la canción siga en la programación de Estación 40, la tenés que votar para que pueda crecer también dentro de nuestro ranking. Y hablando de canciones, aquí ya suena Yandel con ¿Cuál es la necesidad?

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2: Vamos, listo. Salud, muchachos, por esa mujer.

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2: El merengue, la canción de Manuel Turizo para bailar un poquito a estas horas de la mañana, 10 con 13, 21 grados la temperatura. 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

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Vos, Manu, con Iván. ¿Tienen pico oído ustedes? ¿Tienen ritmo? ¿Saben pico coordinar sus movimientos? No, Manu, yo sé que sí, baby. Bueno, y Iván es DJ, tiene también oído musical. 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Y Jonas, ¡epa! El cantante y compositor y también actor estadounidense está celebrando hoy sus 34 años. Nació un 16 de septiembre de 1992 en Dallas, Texas, y alcanzó fama mundial como integrante de los Jonas Brothers junto a sus hermanos Kevin y Joe. Además del éxito con la banda, Nick desarrolló una carrera como solista con canciones como Jealous, Chains, Close, y también incursionó en la actuación, por cierto. Ustedes sabían que él estuvo en grandes producciones como Jumanji o la serie Kingdom. A lo largo de su trayectoria se consolidó como una de las figuras más reconocidas de la generación surgida de Disney Channel. Que los cumplas muy, pero muy feliz para Nick Jonas. Casadísimo, muy feliz, una relación súper estable. En fin, ¿cómo era que se llamaba su esposa? Creo que ella es India. Hermosa mujer, actriz también, por cierto, hiper mega famosa, la cara de Bulgari. No me estoy recordando su nombre, Manu, ahí me va a decir en un ratito. Me falla nomás la memoria, pero ella es recontra famosa y conocida también. ¿Cómo? Priyanka, así se llama. Es que es medio complicado su nombre, ahí está. Priyanka Chopra. Es ella. ¡Qué hermosa mujer! Ella le pasa unos cuantos años a Nick. En su momento también se criticó eso, pero tiene una relación súper sólida. Además, Dios mío, ella parece más joven que él. ¡Qué linda, qué preciosa! Millones de seguidores en sus cuentas oficiales en Instagram también tienen. Tiago Pesetta acá, Bizarrap, están juntos y ya suenan con Music Session 48.

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1: Bueno, acá pasándola lindo con los compañeros, disfrutando de esta mitad de semana, miércoles, ya 16 de septiembre. Tengo medio calorcito ya, gente, ¿verdad? Y sí, 21 grados ya, temperatura, el día está precioso, hermoso, y estamos cada vez más cerca de la primavera. Acá los compañeros dicen que me van a recibir con un ramo de flores amarillas. Y así pues se dice. ¿Por qué les mirás, Iván? ¿Eh? ¿De qué estás hablando, más o menos? ¿Verdad que con flores amarillas hay que recibir la primavera? Sí o sí. Bueno, cuéntenme ustedes cómo van a recibir la primavera a nuestro número de WhatsApp que siempre está disponible para todos.
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1: Flores amarillas, rosadas, de colores, rojas, ¿eh? ¿En qué situación estás? No, digo nomás, ¿en qué situación estás? ¿Qué tipo de qué color de flores querés recibir para el arranque de la primavera? De la primavera. Las ya, me puse todo nerviosa. Vos me increpás, mano, me pones nerviosa. Tu mirada es muy, muy penetrante. Mejor. Belén es nuestra compañera, que por cierto, sueña con ser productora de Así Pega. Sueña con trabajar conmigo. Pero ahora la está reemplazando nomás a Eli, que está de reposo. Él quiere... Entendí. Yo creo... Sí, pero no puedo decir al aire, mía. Yo lo que digo es que... En vez de flores, ¿no me pueden regalar algo que perdure? Sí, me encantan las flores, soy romántica y chulina. Pero que venga acompañado de algo que perdure. Una joya, por ejemplo. Decir a Caronte. 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Mira que está bueno que levantes las defensas, ¿eh? Vos sabés que la primavera también, y este cambio de estación, viene con algunas afecciones respiratorias, ¿eh? Siempre dicen que pasa, parece que es el polen en las flores, no sé, algo así. No entiendo muy bien cómo funciona nuestra naturaleza, pero siempre nos queremos enfermar cuando hay cambio de estación, sobre todo cuando empieza la primavera, ¿eh? Me corrigen si quieren en nuestro WhatsApp, ya saben el número. 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Hablé del tema del polen, el cambio en la estación, no sé qué. Yo ya quiero estornudar. Es psicológico, ¿verdad? En serio, gente, me estoy aguantando para no estornudar. 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

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Qué linda imagen, el puente de la amistad, gente yendo y viniendo, ¿verdad? Qué lindo. Esa es la parte, mira, estamos mirando a Paraguay, ¿verdad? ¿Es correcto? Es lo que estoy diciendo. Linda imagen. Por cierto, voy a estar el fin de semana por Ciudad del Este y Foz do Iguazú. Me voy a tomar unos días. Vamos a estar haciendo el programa acá con los chicos hasta el día jueves. Y desde viernes me va a estar reemplazando Fadunchi. Ya les aviso, compañeros. Voy a escaparme un rato porque estoy muy estresada, gente. Necesito desestresarme de ustedes. No, mentira. No. El programa acá así pega, me hace muy bien, me renueva, me da energía, alegría, para mí es un placer. Pero sí, necesito ya unos días de descanso y como mi tía vino de Alemania de visita, me pidió escaparnos unos días y lo vamos a hacer a esa ciudad. Ok, por eso nomás les voy a abandonar. Además ya extraño mucho a mi gente de Ciudad del Este también. Son las 10:35, vamos a seguir con más canciones y más de así pega hasta las 12.

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1: Ya son las 10:51, cerquita de las 11, hasta el mediodía estamos contigo, acompañándote mientras haces tus cosas, tus actividades, estás en el tráfico, tal vez en la casa organizando el almuerzo o en la oficina inclusive. Algunos en los ómnibus también sintonizando Estación 40, un abrazo para todos, gracias por elegirnos. 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Bueno, tenemos que hablar de Carolina Herrera. Fue su desfile en Nueva York. Hubo grandes celebridades también presentes. Y por cierto, Carolina Herrera, que tiene

impecable, con su clásica camisa blanca que nunca deja de usar. Siempre la moda Carolina Herrera, siempre atemporal. De hecho, la propia firma cuenta entre sus modelos con unos slim back pumps de tacón de 10 centímetros y Herrera estuvo acompañada por sus hijas y por sus nietas. Muchas celebrities estuvieron allí presentes en el desfile de Carolina Herrera. ¡Qué sueño, qué ganas de poder estar allí algún día! ¡Algún día! 5 minutos para las 11. ¿Ustedes sabían que Carolina Herrera es una de mis marcas favoritas? O sea, me encanta su elegancia, su estilo y que sea tan atemporal. Es lo que más me gusta. Bueno, ahora sí, tenemos que seguir con más canciones y más música. Y así pega hasta las 12.

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2: Son las 11:07. Estábamos hablando con el equipo de Estación 40 de regalar flores porque se acerca la primavera y habíamos recibido un mensaje en nuestro WhatsApp, el 0972911000, porque yo pedí que me escriban. Y me decía, ¿cómo se llama el jovencillo que nos pidió ayuda? Kevin. Kevin me pidió un consejo. Tiene ganas de regalarle a su futura novia unas flores. Pero quería mi consejo de cómo, qué tipo de flores. ¿Sabes cuál es mi consejo, amigo? Yo creo que en una de las flores tiene que haber así como una esquelita, ¿verdad? No la tarjeta clásica, no, dentro de una de las flores. Y allí el famoso quiere ser mi novia, porque él le quiere pedir que sea su novia a la jovencilla. Y flores, me divago, me imagino, flores rojas.

cosas, así, ¿entendés? Tiempo. Entramiento nomás. Onda tranqui. Y en una de las flores, entonces vos le pones ahí una esquelita con la frase "querés ser mi novia". ¿Qué decís? Nada de amarillo tampoco, ¿verdad? No, no, no, amarillo no. Amarillo le regalás a tus amigas ahí para celebrar la llegada de la primavera. Pero vos querés que ella sea tu novia, haceme caso, ¿eh? Un ramo de flores así con unos tonos tiernos, rosa, pálidos, así. Y la esquelita de "querés ser mi novia". Contame después qué tal te fue, Kevin, porque vamos a estar atentos a tu historia. Si armáramos el equipo ideal, recién hablábamos de fútbol también acá con los muchachos. Entonces, quitado el forte, ¿qué sería? El número 9. En el ataque, dicen. El número 9, quitado el forte. En la defensa, quitado el grip, ¿qué número sería? El 3 o el 5. Mi papá. Defensa, mi papá, ¿eh? Por toda la cancha, quitado el flex, dice. Ese puede ser el 10, me dice Iván. Iván, pues, nuestro operador de las FM, que es exfutbolista, ¿ok? Para salir rápido de contra, quitado el rapid. ¿Qué número tiene que ser quitado el rapid? 11 o 7. ¡Amamos! Ello, pues, chupé, quitado. Ay, ay, ay. 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Esta es la canción que va a sonar ahora, ¿verdad? Ay, me encanta. Subile el volumen.

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1: 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Tenemos info del mundo del espectáculo. Gracie deja a Rosalía sin palabras con su confesión sobre Mike Bahía. Gracie sorprendió a Rosalía durante el confesionario en su concierto en Miami. La colombiana comenzó a contar una historia que parecía sacada de una película, una supuesta infidelidad.

de su pareja Mike Bahía, con quien lleva 14 años de relación. Contó que mientras él estaba en Nueva York por la Semana de la Moda, recibió de madrugada un mensaje de un número desconocido con un video en el que supuestamente se lo veía muy cariñoso con otra mujer. Y la historia se puso cada vez más intensa. Gracie contó que comenzó a temblar, a llorar y hasta pensó en irse con su hijo. Rosalía y el público ya estaban completamente metidos en el drama, pero entonces llegó el plot twist. Rosy era un sueño. Todo había sido una pesadilla y no una infidelidad de Mike Bahía. La confesión terminó entre risas. Muy típico de Gracie. Ella siempre nos hace este tipo de bromas, sobre todo a sus seguidores en las redes sociales. 11:44, vamos a más canciones y a más Gracie Pega.

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1: Listos para cerrar el programa. Si viene Oscar Ayala con el ranking, va a estar contigo acompañándote hasta las 3 de la tarde. Nos tenemos que despedir deseándote un precioso resto de miércoles, linda mitad de semana para todos. Nos vamos con Jay Álvarez y La Pregunta. Hasta mañana a las 9. Besotes. Chao.
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1: Hola, buenas tardes, ¿cómo están? Bienvenidos a la tarde de Estación 40. Ya les dejábamos con buenas canciones ahí en esa compañía también que tenían con Meli Quiñones. Y ahora volví de nuevo, amigos, acá estamos para poder compartir estas 30 canciones, las más escuchadas en todo el país, las más sonadas también en todas partes. Y queremos leerte, queremos saber de vos a través del 0972-91-1000. También hay recomendaciones, noticias. Bueno, quédate con nosotros mientras de por ahí andás preparando lo que va a ser el almuerzo. Ya almorzaste o estás haciendo la previa, tenés unos minutos libres por ahí. Bueno, gracias por acompañarnos y estar con Estación 40. Ya ingresamos al puesto número 30. Lo tiene Sech junto a Ryan y esta canción, Tatú. Bienvenidos.
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1: Se mantiene esta canción, amigos, de Cachiporros, junto a Tierra Adentro, Aquellas Noches, lo que sonaba en el puesto número 25. 23 minutos ya pasaron de las 12 del mediodía y estamos acá para recomendarte, porque hay cosas que hace tiempo vos querés hacer, ese viaje, una renovación, un evento especial, por ejemplo. 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
1: Un poco de lo que dice la Dirección de Meteorología, porque algunas veces dice que va a llover, no llueve. Entonces, medio contradictorio por ahí, ¿verdad? ¿Alguna vez se le atina? Claro que sí.

0: Hay cambios de condiciones del tiempo a partir del viernes, lo que indica la Dirección de Meteorología. La jornada de hoy, por ejemplo, se va a presentar con un ambiente frío a fresco, se va a tornar cálido durante la tarde también, como ya lo estamos sintiendo. Las temperaturas previstas para hoy van desde 23 a 28 grados también, así que atención con eso. 11 grados hacia esta mañana, bastante frío realmente para un miércoles. Mañana jueves, amigos, hay una máxima de 29 grados y una mínima de 13 grados, fresco a cálido, cielo parcialmente nublado, vientos variables también, y para el viernes ya hay lluvia, así que atención con eso. El fin de semana arranca un poco inestable, cálido, mayormente nublado, vientos variables, lluvias con ocasionales tormentas eléctricas y una máxima que va a ir de 25 grados y una mínima de 20 grados. Bueno, eso es el tiempo, y así también a prepararnos cómo va de eso. Sabemos que es bastante inestable, como ya lo decíamos. A partir del viernes arranca ya esa lluvia y tormenta también, para que te vayas organizando lo que va a ser tu fin de semana. 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Dale que, dale que. Hay noticias, ya salieron hoy los nominados de los Grammys. Tenemos también Latin Grammys. Tenemos también esos datos y más adelante vamos a contarte. Mientras, ahí de Drake junto a Karol G.
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1: Amigos, esta canción subió un puesto. 23 de la Villa, Ryan Castro junto a Capo. Temazo realmente que subió una posición. Seguimos nosotros regalando música en esta tarde de Estación 40. En breve te cuento quiénes ya son los nominados. Algunos para ahí, mejor álbum, mejor canción del año, también lo que es los Latin Grammys. 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
1: Amigos, atención con esto porque ya salió lo que es la nominación un poco a los Latin Grammy. Oficialmente se anunciaron quiénes son los nominados. Y si hablamos de eso, hablemos un poco de álbum del año. Vemos a través de 40 TV, ahí está Anita Spirit, está Tarakan, Jorge Drexler, está... tenía en un concierto re lindo. Está Karim León, está Milo J, Rawayana también con Donde es el After y Rosalía con ese álbum que rompió este año, que es Lux. Acá estábamos tipo debatiendo quién se podría llevar el álbum del año. Yo estoy con Rosalía. Hay mucha gente que está con Trópico Queta también de Karol G, que escuchamos de fondo, por ejemplo, otro gran laburazo. Bueno, y canción del año, si nos basamos en eso, hablemos también de Coleccionando Heridas de Karol G, Marco Antonio Solís, Cómo se ama de Jorge Drexler, está Silvana Estrada, Mon Laferte también nominada, nuevamente Catriel y Paco Amoroso, está Juanes y Vir Quintana, Rosalía nuevamente con La Perla en canción del año, que también me imagino que podría llevarse ese Latin Grammy, está Santana junto a Becky G con Mi Gran Amor, también Sana, lo tenemos a Milo J, que está como canción del año también nominado, amigos. Grabación del año, vamos por ahí ahora, ¿quiénes son los que están nominados? Jorge Drexler, Silvana Estrada, Karol G, Marco Antonio Solís,

0: Laferte, Carin León nuevamente, Rosalía también, Elena Rose, está Milo J también en lo que es canción del año. Así que yo creo, esta canción me imagino que se debería llevar un Latin Grammy. Se merece Rosalía, laburó demasiado bien este año. De verdad se merece. Y si vamos a interpretación de reggaetón, amigos, hablemos de Rauw Alejandro con Contrabando, que lo hace con Wisin y Ñengo Flow. Está también Bad Gyal con Chencho Corleone. Está Verano Rosa, por ejemplo, de Karol G nominado. Está Una Aventura de Ozuna también como mejor interpretación reggaetón. Sofía Reyes y Luisa Sonza también. Y si hablamos de mejor álbum de música urbana, hablemos de Bad Gyal. Está J Balvin, Ryan Castro, BL nominado, Karol G nuevamente con Trópico Queta y Young Miko también, que está acá nominada mejor álbum de música urbana. Y por último, hablemos de la mejor canción urbana de Rauw Alejandro con Buenos Términos. Ahí está Daddy Yankee también junto a Elvisa. Está Bizarrap, Daddy Yankee, como lo decíamos, Por Si Mañana No Estoy, de Omar Kurz, que volvió con todo. Recordemos que hay muchas canciones que están aquí en el ranking más importante del país. Y por último, Yo y Tú, de BL, junto a Obi on the Drums y Quevedo, con mejor canción urbana. Y si hablamos de Paraguay, por ejemplo, también tenemos que aplaudirle a Berta Rojas, que está ahí nominada una vez más a lo que es los Latin Grammy. Así que toda la energía positiva a nuestra compatriota, que sigue llevando la bandera bien en alto de lo que es Paraguay. Y así, amigos, obviamente todos se van a enterar también @e40pega en Instagram, que vamos ahí nombrándote poco a poco, siguiendo un poco lo que van a hacer los Latin Grammys. Recordemos que es una de las premiaciones más importantes de la música latina y ahí vamos a estar presentes con E40 también, obviamente. Bueno, seguimos nosotros recomendando en esta tarde, porque ya te enteraste de quiénes son los nominados a los Latin Grammy. 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Amigos, amigas, es momento de seguir con más canciones. Puesto número 22 ya. Esta canción se mantiene. Hablamos de Lauta, amigos de artista Tote Puñaladas.
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0: besote. Amigo de artista Manuel Turizo.
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2: Canción que se mantiene, amigos, en el puesto número 20. Pensando en ti, de Javi junto a De La Rose. Ya pasaron 2 minutos de la 1 de la tarde. Nueva hora de música aquí en Estación 40. Buen provecho para vos, que de seguro estás ya ahí con el almuerzo. A los que andan preparándose también para esta tarde, a los conductores de plataforma, a los que laburan, a los que están en la casa a través de E40 TV, desde la radio también, a todos un abrazo y gracias por ser parte de lo que es Estación 40. 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Bueno, contanos, ahí queremos leerte, queremos saber de vos también, queremos saber cómo andás encarando lo que es este miércoles. 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Complicado, ¿verdad? 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Bueno, te quiero avisar sobre esto porque es un lindo miércoles para encarar así rechosquitos, por ejemplo. 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Bueno, gente, sigan ustedes a través del 0972-91-1000. No se olviden que también estamos en redes sociales, @40pega, de por ahí querés seguirnos, mirar todo el contenido que tenemos, además de informarte. Y también podés ganar porque hay premios. Así nomás te digo, anda, mirá por ahí y participa de pasos. Número 19 ya, llega Coqueta con Fuerza Régida y Grupo Frontera.
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3: Nada más las cumbias originales, sus compas de Fuerza Régida y Grupo Frontera. Vuélvale a marcar, compa Carlos.

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1: Número 16, amigos. No apresado de Rincón. Ana Castela, DJ Boss subieron una posición ahí en el puesto número 16. 22 minutos, ya pasaron de la 1 de la tarde. 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
1: Sí, ella. Obviamente, ¿verdad? Podemos decirle ya poco a poco que se va adentrando a lo que es la reina del pop. ¿Podemos decirle ya si a Lady Gaga? Yo creo que sí. Bueno, ¿qué pasó? Bad Romance, uno de los mayores clásicos de Lady Gaga, acaba de superar, amigos, 2.000 millones de reproducciones en Spotify. Le convierte en la cuarta canción de esta artista en poder alcanzar un poco este impresionante número. Recordemos que Bad Romance era el comienzo de Lady Gaga, un poco le conocíamos ya también ahí en algo estrafalaria. Ya no sabíamos qué es lo que estaba llegando a lo que es la música pop actual, pero le queríamos ya a Lady Gaga y era medio rara. Este nuevo récord le da en 4 canciones con más de 2.000 millones de streams en esta plataforma. Die With A Smile, por ejemplo, junto a Bruno Mars también lo hizo, Shallow, Poker Face y ahora Bad Romance, el tema que se lanzó en el 2009 como parte de lo que era ya el álbum icónico también de Lady Gaga, The Fame Monster, que continúa demostrando ese impacto luego de 15 años. Son canciones que ya se quedan para siempre. Viste que hay de repente artistas que te dan canciones pop o de repente de canciones que son muy exitosas, forman parte del número uno en varios charts, pero se va desvaneciendo con el tiempo. Lady Gaga es una de las artistas más completas actualmente de la música y que esta canción también y todo el álbum sigue más vigente que nunca. Es que queríamos contarte eso, amigos, y de paso celebrar también con los Monsters aquí en Paraguay, que sabemos que son muchísimos. Un saludo enorme para todos ellos que están ahí en contacto con nosotros a través del WhatsApp de la radio. Bueno, y con esta canción de fondo de Bad Romance, yo te quiero contar algo a vos. 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

0: 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Es momento de seguir con más canciones, amigos. Ayer hablamos de ellos porque ya tienen una nueva... No, aquí en California, sí, Los Ángeles, California, claro que sí, ahí están ellos con una calle ya. De ellos, de Los Ángeles Azules hablamos, que llegan con Tini, que sube una posición para él en el puesto número 15.
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2: 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Che, espera un poco, esa canción que estábamos escuchando recién del puesto número 13, Pegado Todo Tatuado, es la de TikTok, ¿verdad? Seguro que mucha gente estaba bailando por ahí. Bueno, entre paréntesis nomás eso. 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
0: Sí, amigos, se juntó Becky G con Karol G. Bueno, no, es que se juntó realmente. Habló en el programa de Jimmy Fallon por justamente esta relación que tiene con Karol G, Becky G, después de presentarse. Y le preguntó a Jimmy Fallon si son familiares, por eso comparten la G, ¿verdad? Ella, las G's juntas ahí, en nombre artístico. Y entre risas, Becky G explicó un poco qué es lo que está ocurriendo actualmente. Aclaró que ella es de Inglewood, California, mientras que Karol G es de Medellín, Colombia. ¡Wow! La diferencia. Bueno, la cantante también destacó que actualmente están compartiendo escenario durante la gira, viajando por todo el mundo, Tropi Tour de Karol G. Y ahí está también Becky G. Estas dos G's juntas, las verdaderas G's Baby. Bromeaba Becky también, quien además recordó en su momento que tiene la suerte de estar siempre rodeada de varias G. Ambas artistas tienen además colaboraciones muy conocidas, como Mami, por ejemplo. Canción que forma parte del repertorio de Karol G durante esta gira. Y le vemos a las dos G's y escuchamos de fondo también. Esta es la canción que tienen Karol G y Becky. Vos sabés que yo también siempre tuve esa pregunta, ¿por qué lo que las dos son G's, verdad? Y Jimmy Fallon hizo laburo para todos para preguntarle ahí a Becky por qué ocurría esto. No dio una respuesta muy certera tampoco Becky, diciendo que ella es de California y Karol G de Colombia. No sé la diferencia de ciudades y de país también. Lo que sí sé es que las dos son G's y la rompen en lo que es el mundo artístico femenino en la música urbana, y están juntas también, que están rompiendo todo. Es la información que teníamos para vos. Jimmy Fallon nos quitó la palabra y la pregunta para las dos chicas del por qué llevaban esas G's y ahora están viajando por todo el mundo con Tropi Tour también de Karol G. Ahí está, muy bien. Gracias Jimmy Fallon por hacer el laburo siempre todos nosotros. Bueno, seguimos con más recomendaciones. 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Hoy es miércoles, mitad de semana ya. Miércoles es bandida para muchos. Y cuando decimos eso, alguien te dice Si escuchás eso, ya sabes, hoy miércoles, ¿verdad? No es una canción, acordate que es una propuesta. Por eso, ponete pantera y disfruta con confianza.
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0: 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Es momento de seguir con más canciones. Llega De La Rose o Mark Kurz, que se mantiene en el puesto número 12 con Nubes.
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0: amigos, el señor Fate se mantiene esta canción acá en el puesto número 11. Axón de qué, esto es lo último también de este artista que estaba aquí pasando en esta tarde, estación 40, a un minuto que sean las 2 de la tarde clock, amigos, 24 grados la actual en Capital, y atención con esto porque hay una aventura que comienza con una trail de Kento. 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
0: Escenarios, Europa, Norteamérica y Latinoamérica. Estuvo por Argentina también, que tenía un drama de por ahí, que la pifiaba Rosalía con algo a través de redes sociales. De igual manera llenaba. Bueno, hoy, 16 de septiembre, punto final de lo que es Lux Tour 2026, amigos. El último concierto va a ser en Center de Miami, donde también se presentó ayer en una fecha que originalmente estaba prevista para junio y que tuvo que reprogramarla Rosalía, que la rompió. Recordemos que el álbum también que está actualmente de tour está nominado en lo que es mejor álbum de los Latin Grammy. La gira comenzó el 16 de marzo en Lyon, Francia, y llevó a la española por más de 30 ciudades, decenas de conciertos también durante el 2026. Este recorrido tuvo invitados, momentos muy comentados, además del famoso confesionario que le veíamos a Lali, por ejemplo, en Argentina, y estaban otras grandes artistas de por ahí. Una de las selecciones más llamativas de este espectáculo fue la de Karol G, Aitana, Arcángel y Gracie también, que estaba en el confesionario. Este cierre llega luego de una etapa especialmente muy intensa de la española, con una gira que no fue interrumpida temporalmente por una emergencia familiar también, recuerden, en ese momento obligó a posponer varias fechas por Estados Unidos, y ahora hoy es su último show, así que todo el éxito para la española Rosalía. El álbum que nos regaló Rosalía, este último álbum, es una obra maestra, amigas. Y también en lo que es el concierto de Lux Tour, muchos amigos que fueron a Argentina dicen que era una experiencia única. Lastimosamente, personalmente no tuve el honor de poder vivir, pero sí escuché varios comentarios de lo que fue ese gran

0: gran concierto, qué hermosa Grace, y también lo vemos ahí a través de E40 TV, gracias a la gente que está con E40 TV también mirando las pantallas e informándose en esta tarde de miércoles. Hablamos de la Rosalía que cierra hoy Deluxe Tour en Miami. Y atención amigos, porque hoy también es el cierre del concierto de Rosalía. 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Y antes de seguir con el puesto número 10, ya viene, acordate de esto, porque no solamente una heladera es el lugar donde guardas el bienestar de tu familia. 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Ya llega la española, amigos, en el puesto número 10. Recién hablábamos de ellas, pero antes, mitad de semana, momento de cortar con la rutina y hacerlo con Amandau. 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Ahora sí, llega el puesto número 10. Hablábamos de ella, que se mantiene también en esta canción. Aitana, superestrella.
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2: Están acá en el puesto número 8. Nosotros seguimos recomendándote con noticias también entre el medio de canciones, acompañando un poco esta tarde de miércoles. 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
2: Hablemos de fútbol, porque James Rodríguez le dice adiós a lo que es la selección colombiana. Amigos, James Rodríguez, un icónico de la selección colombiana. ¿Él jugó en este último mundial? No, ¿verdad? Ya no estaba. ¿Jugó todavía? Bueno, ahora ya oficialmente una onda, Lionel Messi se retira de lo que es la selección colombiana. Este martes 15 de septiembre del 2026 le puso fin a una etapa de casi 15 años con la camiseta de su país. Este mediocampista de 35 años ya comunicó a través de todas las redes sociales también con un emotivo mensaje que decía: llegó el momento, gracias por cada partido, cada alegría, cada lágrima y cada sueño compartido. Defender los colores de la selección colombiana fue uno de los mayores honores de mi vida. Gracias Colombia, para siempre, decía. Recordemos que James había debutado en el 2011 y disputó 131 partidos, convirtiéndose en el jugador con más apariciones en la historia de la selección, además también de marcar 31 goles. James Rodríguez, que fue icónico en su momento también, y ahora con esta cifra que lo ubica como el segundo máximo goleador histórico de lo que es el tricolor. Su momento más recordado llegó en el Mundial de Brasil en 2014, donde marcó 6 goles luego y conquistó la bota de oro cuando se hacía más icónico James. Ahora, bueno, se despide, amigos, y poco a poco también nosotros, esta generación, va mirando todos los deportistas, músicos también, que poco a poco se van retirando de lo que es esa profesión tan linda. Y acá James ya se va de Colombia, le dice adiós a esta selección luego de muchísimo tiempo. Desde el 2011 que estaba por ahí hasta el 2026, y ahora ya es lo que queríamos compartir también con todos ustedes. Y miramos las imágenes de James a través de E40 TV. 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Ahora sí, amigos, es momento de seguir con más canciones. Llega al puesto número 7 del Ejito Remix, Jay Wheeler, Omar Kors.
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1: Posición, esta canción que está acá en el puesto número 6, seguimos nosotros acompañando la tarde, 32 minutos ya pasaron de las 2 y tenemos recomendaciones también, porque sabemos que se va el dolor, vuelve el humor con Cetamol, el único comprimido bioequivalente. 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Amigos, hoy saben que 34... El cantante y compositor, actor estadounidense, celebra hoy 16 de septiembre sus 34 años. Nació en Dallas, Texas, en el año 1992. De Libra es Jonas, ¿verdad? Ya estamos ya en época de Libra, creo, sí. Me imagino que sí. Bueno, además del éxito con la banda, Nick Jonas construyó una carrera como solista. Canciones que estaban ahí, Close, por ejemplo, que este mazo de Nick Jonas está en, con también colaboraciones. Cuenta como facetas de producción en Jumanji, por ejemplo. ¿Sabías eso? Yo no sabía. Ahora me estoy enterando. A lo largo de años se mantuvo muy vigente en lo que es la música. Ellos siguen dando conciertos también, recordemos eso. Hace poco tenían una colaboración con la mismísima Demi Lovato, que subía a un escenario para cantar con ellos. Así que el icónico de Nick Jonas cumple hoy 34 años, amigos, y los festejamos también ahí con todos los Jonas Brothers. ¿Cómo se dice? Lovers, por ahí le podemos decir. ¿Cómo era que tenían los Jonas Brothers? Tenían nombre ellos, ¿verdad? Me olvidé totalmente, pero yo formé parte, amigos, de esa generación que le vio a Camp Rock, que le vio a los Jonas Brothers, que vivió todo lo de Disney Channel también, y este icónico señor que está por acá, los Jonatics. Ahí está, los Jonatics, muy bien, re alta producción. Ahí estábamos celebrando también 34 años de lo que es Nick Jonas, amigos, y acá en Estación 40. Ahora sí, es momento ya de presentarte el puesto número 5, el Bogueto, Anuel, Fuerza Rey bajó un puesto cuando no era cantante remix.
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1: Se mantiene en el puesto número 2, amigos, el señor Anuel, la más bonita. Puesto número 2, y ahora sí ya es momento de presentarte el puesto número 1. Gracias a todos los que estaban del otro lado. Ya en breve, Franco de Rosa para seguir acompañándote con lo que es esta tarde Estación 40. Es momento ya de presentarte el puesto número 1. El podio lo tiene ella, Karol G, junto a You The Line, Rusowski también, Baby Wow en el puesto número 1. Chau, chau.
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0: 40. Asimismo, la música la elegís vos y elegiste a Cris MJ haciendo Una Noche en Medellín. Seguimos en elegido C40. Ya pasó Mike Towers, ya pasó BL y faltan tus temas. Faltan tus temas que me los podés pedir, me podés recomendar canciones, música, artistas. Fácil y sencillo a este número:
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0: Asimismo, 0972-91-1000. 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Son las 3 y 9 de la tarde, así que mucha música vamos a estar escuchando el día de hoy. 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Van llegando pedidos al 0972-91-1000. Buenas, saludos de Encarnación. Dejo mi pedido. BTS Swim me están tirando acá. Están pidiendo un montón de canciones. Están pidiendo, a ver. Medium de Gustavo. Muy bien. Bueno, hay un montón de BTS. Así que muchas gracias a toda la gente que está pidiendo canciones. Y vamos a tratar de cumplir con absolutamente todos ustedes. 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Salimos con un temazo, La Factoría haciendo Como Me Duele, y venimos enseguida.

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1: One Direction, One Thing, señoras y señores. Son las 3 y 24 de la tarde y vamos a seguir escuchando muy buena música. Y vos podés seguir pidiéndome canciones fácil y sencillo a través de este número
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1: 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Un saludo para la gente de Luque también. Nueva York de Bless podríamos escuchar desde Capiatá. ¿Cómo poner Nueva York de Bless desde Capiatá? ¡Excelente! 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

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En breve escuchamos a Suna haciendo Baila, Baila, Baila. 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Ozuna, va.

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1: Baby Rasta y Gringo haciendo amor prohibido. Señoras y señores, 3:43 de la tarde. 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En breve tenemos una noticia, que tenemos que hablar de FIFA. Cada vez estamos más cerca del lanzamiento del FC27 ex FIFA. 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Ahora sí, hay un jugador profesional de fútbol del Chelsea llamado Colpa, el del gestito del frío, el que tiene frío siempre. Cole Palmer también le dicen, ¿verdad? Bueno, ¿qué pasa con Cole Palmer, jugador del Chelsea? Ex Manchester City, mi club, para variar. Fue baneado. Fue eliminado de la plataforma de eSports. Él siendo parte, seguramente es una de las posibles y probables portadas del juego. Se mandó una macana. Y muy grande. ¿Qué hizo? Para ser eliminado. La beta o el pre-order, no sé cómo explicarte. O sea, ni siquiera el pre-order, es que ni siquiera vos podés preordenar todavía. Ya el tipo tenía el FIFA instalado y dijo: ¿saben qué? Un stream en Twitch. Empezó a abrir packs, hizo pack opening, abrió jugadores, buscó, compró, vio el mercado. Tenía, mira la cantidad: 229.000 puntos del Ultimate Team, que en dinero real no quiero ni saber cuánto es. Y sí, ¿qué tuvo que hacer? Tuvo que salir a pedir disculpas en historias y pedir que le desbaneen, que le saquen de esta penitencia que tiene Cole Palmer, porque aparte de ser eliminado de EA, fue eliminado y baneado de Twitch. Si vas a jugar un juego que no salió y te habilitado nada, vos no vas a hacer este de Twitch. Igual mucha gente sacó información, A partir de esto podemos saber cuánto de valor tenían los jugadores paraguayos. Ya hubo filtraciones también de

internet. Así que muchas de las filtraciones se confirman gracias a Cole Palmer. Muchas gracias, ¿eh? 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Hombre, escuchamos a Maluma, pedido de todos ustedes en el WhatsApp. Están pidiendo un montón Maluma, también BTS, vamos a tratar de cumplir con todos. Pero sí, Maluma, gran pedido en el WhatsApp, así que vamos a ir con eso en breve. 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Maluma, borro cassette y venimos enseguida.

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2: Anuel doble. 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No se olviden que pueden pedir música, pueden recomendarme canciones, podemos ir eligiendo qué música suena más adelante. Fácil y sencillo, me escribís, me pedís tus canciones, tus artistas favoritos a este número.
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2: Así mismo, 0972-91-1000. 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Van llegando mensajes, van llegando pedidos, están pidiendo un montón de canciones. A ver. Hola, buenas tardes. Les mando un saludo. A ver, ¿cómo se llama? De tú y tú, de Los Ángeles Azules con Santa Fe Clan. Y Casu, porfa, un saludo para Vic, le mandamos acá hasta Luque. A ver, voy a hacer algún tema. Mira, Omar Kurz están pidiendo por acá. Suele sonar a Omar Kurz. Creo que casi todos los días. Así que vamos a tratar de cumplir con todos ustedes. 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Lucra, BM, La Morocha, venimos enseguida.

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1: 151, 4 y 25 de la tarde. Vamos a seguir escuchando muy buena música. Y bueno, no te olvides que me puedes pedir canciones, me puedes recomendar todos los temas que quieras, inclusive tus artistas, fácil y sencillo, al WhatsApp a este número
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1: 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Y vamos a pasarnos a WhatsApp, no se olviden de hacer sus pedidos 0972-911000. Buenas tardes, puede ser mami, eres lo que quiero, me pide Betania. Bueno, vamos a tratar de cumplir contigo también. 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
2: Daniel haciendo loco enamorado. Ey, si ustedes tienen un tiempito y tienen ganas de verse un buen video de YouTube, les recomiendo algo. Cada vez que yo leo y escucho Abraham Mateo, me acuerdo de un video que se hizo en alguna época donde Abraham Mateo era muy chico, tenía 16, 17 años o menos, inclusive 15, hacía Vines y creo que hacía videos en redes sociales, tenía muchos fanáticas, pero él era muy inocente y creía todo lo que se le decía, o era un personaje en teoría. ¿Qué pasa? Siguiendo un featuring muy especial, el featuring de tu vida, el que siempre soñaste. ¿Con quién? ¿Con quién? Le llevan enmascarado a Abraham Mateo, que no vea a nadie, y les dice que tiene un featuring con Michael Jackson, que no está muerto, que sobrevivió.

0: mejor de la historia, creo que es un video del hormiguero o algo así, uno de los programas españoles. Fíjense, ahora Mateo Michael Jackson, por favor les pido. 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
0: 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Ahora escuchamos a Humbertico y Urbano haciendo tres botellas. 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No se olviden de escribirme, está más que habilitado el WhatsApp para todos ustedes, para todos sus pedidos y todas sus recomendaciones a este número.
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0: Y también te cuento lo siguiente. ¿Qué pasó? A ver. ¡Encontró mi video! ¡Qué increíble! Top 3 videos mejores de la historia. Inocente, inocente se llama el espacio. Yo pensé que era el hormiguero, la revuelta, una cosa así. No. Pues el día de los inocentes. Y es de los mejores, el tipo está en pobre. Si te vean llorando feliz porque le va a hacer una colaboración con Michael Jackson, que está vivo y no murió. No, basta, después le hace "Can you dance?", le dice Michael Jackson. Le dice, empieza a bailar. Abraham Mateo, tienes que empezar a meter vuelta a estrella. Tienes que demostrar, Abraham, tienes que demostrar. Y empieza a demostrarse. Y después cuando le dicen que es mentira, se quiere morir. Bueno, hasta ahí nomás, vayan a buscar que gracias a producción le agradezco un videazo. 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Vamos a escuchar a Humbertico y Urbano. 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Humbertico y Urbano, te dije mil veces, ahora sí vamos a escuchar. Tres botellas, venimos enseguida.

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1: Elegido C40, 5 de la tarde, nos queda una hora de programa, pero mucha música por repasar. 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Van llegando mensajes, no se olviden que pueden pedir un montón de canciones, pueden pedir música, pueden recomendarme músicas, artistas, fácil y sencillo, a este número.
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1: 0972-91-1000. 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Seguimos con buena música y venimos enseguida con más de Elegido C40.

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1: Asimismo, estamos contigo hasta las 6 de la tarde escuchando a Tini haciendo la triplete. Son las 5 y 20 de la tarde y te cuento que podés vos recargar gratis tu gaseosa. 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Como le mando un saludo, no se olviden que pueden pedir sus canciones, recomendar su música a este número 7291-1000. Fácil, 7291-1000. 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Salimos con Mike y venimos enseguida.

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1: Así mismo, seguimos contigo hasta las 6 de la tarde y estamos escuchando a Bruno Mars haciendo Love Out of Heaven. Señoras y señores, son las, ¿cuánto? 5:35 de la tarde y les cuento que las mejores cosas que te pueden pasar y los mejores planes que puedan descubrir son aquellos que surgen con espontaneidad. 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Jay Wheeler, Omar Kurz de Elegidos Remix, y venimos enseguida.

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1: Así mismo, estas fueron las canciones que vos elegiste. Estábamos escuchando a Litquila, Duki Emilia, Tiago PZK, María Becerra, Rachel King, Big One y FMK haciendo Los de Despacio. Son las 5 y 54 de la tarde. Gracias a todos los que se comunicaron este día miércoles. Vamos a estar contigo hasta el viernes. Vamos a acompañarte todas tus tardes y a disfrutar de buenas canciones como esta. Nos despedimos, nos encontramos el día de mañana. Te dejamos con Yandel, Déjate Amar.

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10: Otra más de las cumbias originales, sus compas de Fuerza Régida y Grupo Frontera. Vuélvale a marcar, compa Carlos.

0: Otra más de las cumbias originales, sus compas de Fuerza Régida y Grupo Frontera. Vuélvele a marcar, compa Carlos. Pensando y viendo las estrellas.
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2: Escuchamos a Fuerza Régida junto a Grupo Frontera, Coqueta. Bajan una posición y hoy se ubican en el 19. Los dos grupos que estamos escuchando cuentan con varias nominaciones en los premios Billboard de la música latina de este 2026 que se van a llevar a cabo el próximo 22 de octubre. En el caso de Fuerza Régida cuentan con 12 nominaciones y Grupo Frontera fue confirmado entre los artistas estelares que van a estar presentando durante toda esa semana de la música. Recordemos que en ediciones anteriores ellos han ganado importantes galardones también, así que vamos a estar muy pero muy ansiosos de ver cuál es la propuesta que estarán presentando en esta edición de 2026. Y son muchos los artistas que suenan en Estación 40 que están nominados o que están confirmados ya con presentaciones que se van a llevar a cabo entonces. 18 minutos van pasando de las 6 de la tarde. 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

0: 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Lindo día, cambiaron un poquito las condiciones del tiempo, ya fue subiendo más la temperatura, 26 grados tenemos a estas alturas de la tarde, pero el fin de semana va a estar pasado por agua por lo visto, según meteorología, este viernes que ya empezarían las lluvias y ocasionales tormentas eléctricas, así que a disfrutar mientras tanto del lindo tiempo que estamos teniendo. 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Y ahora sí, es momento de seguir avanzando con más canciones. Es el turno de Omar Kurtz, que forma parte actualmente de la lista con muchas canciones. Por cierto, hace unas horas se confirmó que se va a estar presentando en Argentina el 3 y 4 de diciembre. Veremos si con el transcurso de las semanas se anuncia algo para Paraguay. Por lo pronto lo tenemos aquí en Estación 40 con la canción Por Si Mañana No Estoy.
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2: Momento de más canciones, ya avanzamos hasta el puesto 16. 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Y todos los días a estas horas de la tarde nosotros vamos repasando puesto por puesto las 20 canciones que más están pegando. Así que en un rato seguimos con Tini, con Omar Kurz, con Los Ángeles Azules, que también están dando vueltas por ahí, aparte de muchos otros artistas. 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Ya va. Es momento de más música, llega hasta collab entre Ángeles Azules y Tini Pael.
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1: Omar Kurz, Coco, estuvimos hablando un poquito más temprano de él, contando que confirmó dos fechas en Argentina. 3 y 4 de diciembre va a estar presentándose y las entradas ya se agotaron en tiempo récord. En cuestión de minutos, el artista agotó las entradas para estos shows que va a estar presentando en el vecino país y quién sabe, capaz habilite más fechas. Sin dudas, uno de los artistas urbanos que más están pegando en este momento. 47 minutos de las 18, de a poco vamos a aproximándonos nosotros hasta nuestro top 10, que ya te spoileo, hoy arranca con Aitana. 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Momento de más música. Vemos que llegan Jeniño y Mariana Fagundes aquí.

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0: 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Bien, momento de más música, es el turno de la artista española que logró ingresar al top 50 de Spotify con esta canción tras lo que fue el mundial y obviamente la victoria de la selección española. Lo que sorprendió fue que no está nominada a los Latin Grammy 2026 y los fans de Aitana quieren saber por qué. Esta canción se llama Superestrella.
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1: Muy bien, te acompañamos con Emmanuel Cortés, uno de los jóvenes exponentes de la música regional mexicana. Por cierto, hoy se está celebrando oficialmente la independencia de México, ya que tenemos a tantos artistas mexicanos rondando por nuestra playlist. Obviamente que había que recordar esta fecha especial para los mexicanos. A pesar de que Emmanuel Cortés no es mexicano, él es estadounidense con ascendencia mexicana, al igual que muchos otros artistas que también hacen música regional mexicana. En el caso de Emmanuel Cortés, es un artista que saltó a la fama gracias al impacto que tuvieron sus canciones en redes sociales. Esta es una de ellas, se llama Amor, y por cierto, hoy baja una posición. Ya estamos repasando el top 10 y en un rato continuamos con el puesto 8. 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

0: 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Lindo día, calorcito, 26 grados en Asunción, pero a partir del viernes va a cambiar un poquito el tiempo con pronóstico de lluvias y ocasionales tormentas eléctricas, incluso para todo el fin de semana, así que a tener en cuenta. Momento de presentarte a BL, Ovy on the Drums y WestCol con esta canción que superó las 1.000 millones de reproducciones hace no mucho tiempo y se convirtió en una de las canciones más escuchadas del género urbano, La Plena.
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1: 30 minutos de las 7, el turno de Capo con Reina, subiendo una posición. Capo que también va a estar presente en los Latin Billboard este 22 de octubre. En un ratito seguimos con más música, ya de a poco nos vamos aproximando a los puestos que más están pegando. En un rato Quevedo, tenemos la canción Cuando No Era Cantante también, que no deja de pegar. 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

0: 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Bien, nosotros ahora sí, te dejamos con más música, estamos listos para el top 5, arrancando hoy con la canción Cuando no era cantante.
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1: Muy bien, seguimos compartiendo música. Anuel, que continúa en el puesto número 2 con Las Más Bonitas. Y BTS, que se mantenía también en el puesto 3 con Swim. Quevedo y Nueva Línea en el 4 con Al Golpito. Y La Canción Cuando No Era Cantante en el 5. Bastante similares fueron quedando entonces las posiciones, al igual que el día de ayer. Con esto nos vamos yendo. Aaron ya llega en un ratito más. Pero antes, por supuesto, falta todavía el puesto más importante de la lista. Estuvimos esperando 2 horas para que llegue este momento, así que vamos con ellos. Karol G, Yuldine y Rusowski se mantienen en el puesto más importante. Nosotros mañana desde las 18 nos encontramos con mucho más del Top 20. Chau, chau.
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noches, señoras y señores, bienvenidos al mejor programa nocturno del mundo mundial, Rompiendo la Noche por Estación 40. ...16 de septiembre del año 2026, 20 horas con 01 minutos, 24 grados la temperatura. ¿Cómo están? ¡Palante! Mitad de semana hoy escuchando buena música para vos. Tomamos la posta de Fado a Huespe. Y vamos a pasarla muy bien. Tenemos también información importante, interesante, para que te mantengas informado siempre, ¿eh? Les recuerdo que este viernes es la segunda edición de Rompiendo la Noche Live Session. Ya estuve armando ahí el set. Vamos a hacer un poco de retrotones. La idea es cambiar los retrotones que escuchamos la otra vez y un set nuevo. O sea, otros reggaetones. Para que hagas la previa con nosotros, por supuesto, del fin de semana. Dicen que marca...

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1: Seguimos con más de Rompiendo la Noche y miércoles cortando la semana.
2: La curiosidad.
1: Escuchando buena música, por supuesto. 20 horas con 22 minutos.
2: Muy bien sabemos.
1: Atención a esto, error informativo.

0: traumático hace que un zoológico en Inglaterra anuncie un tour de depredadores de niños. No, para nada. El Chester Zoo. Yo pensé que los zoológicos estaban prohibidos. Ya por lo visto hay países que todavía permiten los zoológicos. El Chester Zoo en Inglaterra terminó en el centro de las bromas en redes sociales después de que su sistema de venta de entradas anunciara accidentalmente un Child Predator Tour. Claro, ¿cómo ha anunciado un tour de depredadores de niños? Nada que ver. Que literalmente puede interpretarse como tour de depredadores de niños, ¿verdad? El problema surgió cuando el sistema combinó la categoría de edad con el nombre de la experiencia llamada The Predator Tour. Así que las entradas para adultos y niños aparecerían como Adult Predator Tour y Child Predator Tour. O sea, tour de depredadores para segmento adultos y tour de depredadores para segmento niños era lo que querían transmitir. El zoológico explicó que se trató de un error en la configuración del sistema de boletos y se disculpó por la confusión. El problema fue corregido rápidamente y las entradas volvieron a aparecer con sus nombres correspondientes. El verdadero tour es un recorrido guiado para conocer algunos de los animales depredadores del zoológico. Por suerte, el único depredador de niños fue un error de computadora. Tour de depredadores. Qué jodido los zoológicos, no sé, yo no estoy tan de acuerdo con los zoológicos. No me gusta, pero bueno, hay lugares donde todavía persisten los zoológicos para ver a los animalitos. Igual la experiencia para conocer cosas que viste toda tu niñez en libros, por ejemplo, no está mal, pero bueno, ahora ya que hay tanta inteligencia artificial y qué sé yo, maquetas animatrónicas, creo que puede ir por otro lado, pero está bien. 20 horas con 24 minutos, te lo contamos todo acá en Rompiendo la Noche de miércoles, cortando la semana, seguimos con más.
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1: mi orgullo lo mando al demonio. Seguimos con más de Rompiendo la Noche miércoles, cortando la semana. Hablemos del Everton, que ofrece una experiencia de 25.000 libras para vivir como un jugador de la Premier League. O sea, si vos querés vivir la experiencia de jugador, 25.000 libras. Ahí está, por persona. Experiencia VIP inmersa de Legends. Está bueno esto, ¿eh? El Everton de Inglaterra lanzó una experiencia exclusiva para quienes quieren saber cómo es vivir como un futbolista de la Premier League. Me gusta. Esto se podría replicar.